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4: Exactamente, las 23 horas.
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5: Es la 1:00 a.m. en punto.
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16: Son las 2 de la mañana en punto.
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16: 4 de la mañana en punto.
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10: 5 de la mañana en punto.
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16: 6 de la mañana en punto.
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16: 7 de la mañana en punto.
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15: 8 de la mañana en punto.
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13: 9 de la mañana en punto.
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16: 10 de la mañana en punto.
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5: 11 de la mañana en punto.
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15: Son las 12 horas, mediodía en la ciudad.
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15: 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Es la 1:00 p.m. en punto.
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15: 2:00 p.m. en punto.
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16: 3 de la tarde en punto.
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15: 4 de la tarde en punto.
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16: 5 de la tarde en punto.
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15: 6 de la tarde en punto.
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14: oscuridad. 7 de la tarde en punto.
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15: Exactamente las 20 horas.
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0: Muy buenas noches, amada audiencia, que Dios les bendiga. Otro lunes más con El Faro. Estamos acá en la 104.5 FM El Talar, la radio de la ciudad. Hoy me acompaña Vicente y del otro lado del vídeo está Jorge. Muchas bendiciones, gracias por colaborar, él nos ayuda permanentemente y nos tiene mucha paciencia. Querida audiencia, les invitamos esta noche que nos acompañe desde allá del otro lado, como dirían en otras épocas, desde el éter. Viejos tiempos, ¿no? Palabras de radio de otras épocas. Yo recuerdo grandes locutores como Héctor Larrea, yo lo escuchaba mucho. Tenía un programa que se llamaba Tempranísimo, ¿no, Jorge? Tempranísimo, sí. Ah, Rapidísimo, perdón. Rapidísimo, sí, lo escuchábamos en mi casa. Un gran locutor, un gran hombre, y bueno, muchos más. También el que me gustaba mucho cómo conducía y cómo conduce también es periodista deportivo y también hace programas de otro tipo. Es uruguayo. Sí, relator. Sí, yo también. ¿Vos te acordás? Sí. Sí, relató muchos partidos. Víctor Hugo Morales. Ahí está. Ah, esa voz privilegiada cuando escuchabas la voz de Víctor Hugo Morales. Pero nosotros no nos vamos a poner, Vicente, a la altura de esta gente, ¿no? Amén. Buenas noches, Vicente, ¿cómo estás? Bendiciones.
1: Que Dios le bendiga a todos, Dios le bendiga a la audiencia. Gracias por esperarme y los saludo con la paz del Señor a todos los que nos están escuchando del otro lado. Saludo a los pastores, saludo a los hermanos en Cristo que también nos están escuchando, aquellas personas que no nos conocen también. Somos unos siervos del Señor que venimos a predicar un poco de lo que es la palabra del Señor y a mostrarles un poco lo que dice la palabra de Dios a través de la salvación del Señor Jesucristo, que nos da por redención de su sangre.
0: Qué hermoso, ¿no? Sí, nosotros somos no somos locutores, pero somos comunicadores y venimos a comunicar el Evangelio de Jesucristo y a traerles a usted las buenas nuevas de salvación, a presentarle el plan de salvación que el Señor Jesucristo compró en la cruz del Calvario. Bueno, saludamos a toda la audiencia, a todos nuestros amigos que están del otro lado. Le damos gracias porque ellos cada lunes nos acompañan, son los que nos ayudan para que nosotros podamos estar al aire con este programa.
1: Gloria a Dios.
0: Y gracias a Dios en primer lugar porque Él permite que podamos estar. Yo llegué con el horario muy ajustado, venía de trabajar y Vicente también. Venimos corriendo, pero con mucha alegría y con mucho gozo porque podemos dar a conocer este mensaje de salvación.
1: Amén, gloria a Dios.
0: Y hoy tenemos, Vicente, un tema muy especial. Yo lo titulé así: la importancia.

0: una acción. Pero antes de eso dice, después que el Señor Jesús fue crucificado, fue sepultado. Jesús es sepultado, dice. Dice, cuando llegó la noche, perdón audiencia, no les dije el texto ni les dije el pasaje. Vamos a leer en el libro de San Mateo, Evangelio de San Mateo, capítulo 27, verso 57 al 61. En primera instancia leemos ese pasaje. Evangelio de San Mateo, capítulo 27, verso 57 al 61. Para ir conociendo y sabiendo desde dónde arrancamos, porque si no es como que contamos la mitad de la versión de la resurrección del Señor Jesús. Dice, cuando llegó la noche, vino un hombre rico de Arimatea, llamado José, que también había sido discípulo de Jesús. Este fue a Pilato y le pidió el cuerpo de Jesús. Entonces Pilato mandó que se le diese el cuerpo. Y tomando José el cuerpo, lo envolvió en una sábana limpia y lo puso en su sepulcro nuevo, que había labrado en la peña. Y después de hacer rodar una gran piedra a la entrada del sepulcro, se fue. Y estaban allí María Magdalena y la otra María sentadas delante del sepulcro. Y ahora miren lo que dice. La guardia ante la tumba. Los religiosos, los judíos, habían puesto una guardia, porque el Señor Jesús en varias oportunidades dijo que al tercer día se levantaría glorioso y resucitaría. Entonces los judíos no querían tener sorpresas de que esto aconteciera y pusieron una guardia. Eso está en San Mateo, capítulo 27, versículo 62 al 66.
1: Amén.
0: Dice, al día siguiente, que es después de la preparación, se reunieron los principales sacerdotes y los fariseos ante Pilato, diciendo, Señor, nos acordamos que aquel engañador dijo, viviendo aún, después de tres días resucitaré. Manda pues que se asegure el sepulcro hasta el tercer día, no sea que vengan sus discípulos de noche y lo hurten y digan al pueblo, resucitó de entre los muertos, y será el postrer error peor que el primero. Y Pilato les dijo, ahí tenéis una guardia, id y aseguradlo como sabéis. Entonces ellos fueron y aseguraron el sepulcro, sellando la piedra y poniendo la guardia. Qué tremendo, ¿no? Qué tremendo. Los judíos nunca creyeron en el Señor. Al contrario, lo querían matar, lo querían apedrear. Porque el Señor, a través de sus manos, el Padre hacía tremendas maravillas y tremendos milagros. Y ellos se quedaron con ser simples religiosos. Y seguimos leyendo. Vicente, te voy a pedir... En San Mateo, capítulo 28, la primera parte vamos a leer. Capítulo 28, verso 1 al 10. ¿Puede Amén. Ser?
1: Gloria a Dios. Y se titula así la resurrección. Pasado el día de reposo, al amanecer del primer día de la semana, vinieron María Magdalena y la otra María a ver el sepulcro. Y hubo un gran terremoto porque un ángel del Señor descendió del cielo y llegando... removió la piedra y se sentó sobre ella. Su aspecto era como un relámpago y su vestido blanco como la nieve. Y de miedo de él, los guardas temblaron y se quedaron como muertos. Mas el ángel, respondiendo, dijo a las mujeres, «No temáis vosotras, porque yo sé que buscas a Jesús

0: pues ha resucitado, como dijo: Venid, ved el lugar donde fue puesto el Señor, e ir pronto y decir a sus discípulos que ha resucitado de los muertos. Y entonces, corriendo a entrarla, Jesús dijo:
1: Qué maravilloso, ¿no? Así ya vemos la descripción de la resurrección del Señor Jesús. Y a nosotros, como cristianos, esto nos da una garantía enorme, que un día nosotros también vamos a resucitar y vamos a ser trasladados al cielo junto con el Señor.
0: Gloria a Dios.
1: Eso es lo más maravilloso que podemos tener. Si bien lo más importante es la salvación, pero nuestra garantía es que el Señor resucitó.
0: Amén.
1: Al tercer día, se levantó de entre los muertos. Y así un día se levantarán aquellos que han muerto o dormidos en Cristo. Dice la Biblia que se van a abrir las tumbas cuando el Señor venga a buscar a su iglesia. Y los primeros que se van a levantar son los muertos. Y dice: luego nosotros los que hayamos quedado. Qué maravilloso, ¿no? Pero allí vemos que los judíos no conforme, no seguían conforme. Dice el informe de la guardia. Ahí vemos. Dice San Mateo capítulo 28, verso 11 al 15. Mire lo que han tramado, lo que han hecho, pero la obra de Dios no la pueden detener. El Señor Jesucristo resucitó.
0: Gloria a Dios.
1: Dice: mientras... Acá habla de... mientras ellas iban, he aquí unos de la guardia fueron a la ciudad y dieron aviso a los principales sacerdotes de todas las cosas que habían acontecido. Y reunidos con los ancianos, habido consejo, dieron mucho dinero a los soldados, diciendo: decid vosotros, sus discípulos vinieron de noche y lo hurtaron, estando nosotros dormidos. Y si esto lo oyere el gobernador, nosotros le persuadiremos y os pondremos a salvo. Y ellos, tomando el dinero, hicieron como se les había instruido. Este dicho se ha divulgado entre los judíos hasta el día de hoy. Qué tremendo, ¿no? ¿Qué me contás, Vicente? De lo que ellos estaban empecinados en que no se cumpliera lo que el Señor Jesús prometió.
0: Es que así sabían ellos, al saber tanto las escrituras, también corroboraban cómo es que los profetas habían hablado del Mesías, ¿no?
1: Claro, venir. De Cristo.
0: Y toda la escritura hablaba del Señor Jesucristo,
1: sí,
0: pero
1: sí,
0: ellos
1: sí.
0: Negativamente querían...
1: Permanentemente, querían, hablando así en criollo, tapar todo.
0: Claro.
1: Ocultar, diríamos, ¿no?
0: Ahí vemos la corrupción ya que está desde la antigüedad también.
1: Esto ya
0: como
1: estaba...
0: que le ofrecieron dinero para que...
1: A los soldados. Para que den una información falsa.
0: Amén.
1: Entre el pueblo. Qué tremendo, ¿no? Qué tremendo. Vemos que... pero la palabra se cumplió. El Señor resucitó. Dice... las cinco evidencias principales de la resurrección de Jesús, y acá podemos ver algunas cosas más, Vicente. Dice: el sepulcro vacío, las apariciones de Cristo a los discípulos, el cambio radical en los apóstoles, la conversión de escépticos como Pablo y Santiago, y el rápido nacimiento de la iglesia cristiana. Vamos a nombrar así de forma rápida las cinco evidencias principales. Dice: la tumba donde enterraron a Jesús fue encontrada vacía al tercer día. Una de las evidencias. Ni los líderes judíos ni los romanos pudieron mostrar un cuerpo para determinar la noticia. No había cuerpo. Ellos dijeron que se robaron el cuerpo, pero el cuerpo nunca existió. El Señor resucitó. Los lienzos... dice: los lienzos de la sepultura quedaron en el lugar sin el cuerpo. Otra evidencia más. Dice: las apariciones post-muerte. Los discípulos afirmaron ver, tocar y hablar con Jesús resucitado en varias ocasiones. Hubo testigos individuales y grupales, incluyendo un grupo de más de 500 personas a la vez. Estas experiencias ocurrieron en diferentes lugares y momentos durante 40 días. El cambio de los apóstoles. Los discípulos tenían miedo, estaban escondidos y tristes tras la muerte de Jesús. De repente comenzaron a predicar sin temor en el mismo lugar donde Jesús fue ejecutado. Qué maravilloso, ¿no? El efecto de la resurrección. Qué importante. Muchos de ellos aceptaron sufrir y morir antes que negar lo que vieron. Qué maravilloso. La conversión de escépticos, dice. Pablo de Tarso era un enemigo declarado que perseguía a los primeros cristianos y cambió por completo al afirmar que vio a Jesús resucitado. Y Pablo fue uno de los que tuvo un encuentro con el Señor. Santiago, el hermano de Jesús, no creía en él durante su vida terrenal y se convirtió en líder de la iglesia tras la muerte de Jesús. Qué maravilloso todas las evidencias. Dice el nacimiento de la iglesia. El cristianismo creció con rapidez en Jerusalén, el mismo lugar de la crucifixión. Es difícil explicar por qué miles de judíos comenzaron a cambiar su día de descanso tradicional, sábado a domingo, y sus costumbres religiosas, si no hubiera un hecho poderoso detrás. Así vemos todas estas evidencias. Vemos cómo permanentemente la palabra de Dios dice que el Señor a los suyos vino y los suyos le rechazaron.
0: Amén.
1: De tal manera, Vicente, que lo llevaron a la muerte. Lo crucificaron de la peor manera, como si fuera un delincuente, siendo que Él es el Rey y es el Señor.
0: Pero es como estaba escrito, el Señor Jesucristo dijo que eso tenía que acontecer.
1: Claro.
0: Porque las escrituras decían que él tenía que ser entregado en manos de pecadores.
1: Claro.
0: Y él se entregó por nosotros, por cada uno de los que están escuchando del otro lado.
1: Sí,
0: el Señor
1: sí,
0: Jesucristo pagó un alto precio por tu vida, pagó un alto precio para que por sus llagas seamos sanos, para que cuando a él lo rompieron sus vestiduras, lo crucificaron, clavaron manos y pies de él. Sufrió por ti y por mí, para que nosotros el día de hoy podamos obtener la salvación eterna, no por obras, no por algo que hayamos hecho, por lo que seamos quizás aquí en esta tierra, sino por gracia y misericordia de Dios.
1: Claro.
0: Por eso vemos ahí, como leía mi hermano, leíamos el capítulo 28 de Mateo, pasado el día de reposo, al amanecer del primer día de la semana, y se vinieron María Magdalena y otra María a ver el sepulcro. En otro libro habla que de muy temprano se acercaron ellas.
1: Claro.
0: Ahí vemos también la fe,
1: sí,
0: que se movían por fe. Ellas quizás en el camino decían, ¿cómo removeremos esa piedra?
1: Esa piedra.
0: ¿Cómo es que haremos? No sé, pero seguían caminando hacia el sepulcro.
1: Sí.
0: Que decía, cuando Jesús es sepultado, cuando llegó la noche, vino un hombre rico de Arimatea, dice, llamado José, que también había sido discípulo de Jesús.
1: Claro.
0: Había dispuesto esa tumba para él, para su maestro, para el Señor Jesucristo. Después de haber escuchado y haber palpado todos los milagros que el Señor Jesucristo hizo.
1: Claro. Claro, José pidió el cuerpo del Señor.
0: En gratitud dispuso eso para el Señor.
1: Sí.
0: Y muchas veces nosotros vemos quizás milagros y no creemos. También vemos en otro pasaje de la Biblia, que habla en el capítulo 24 de Lucas, sobre los dos discípulos también que iban de camino a Emaús.
1: Claro.
0: Saliendo del lugar donde el Señor le dijo que se quedasen. Yéndose a 60 estadios, dice que estaba.
1: Es que ellos no entendían, ellos hasta ahí no comprendieron que el Señor Jesucristo iba a resucitar el tercer día. Para ellos todo se había terminado.
0: Y vemos tanto como a María, a las dos Marías que se habían ido a ver al sepulcro del Señor Jesucristo, y a los dos otros dos discípulos que se iban de camino a Emaús, vemos las dos caras de la moneda, unos que se acercaban con fe y los otros que se iban. Claro. Y aún así el Señor Jesucristo lo siguió, dice. Lo siguió durante todo ese trayecto a los dos discípulos que se iban y le preguntaron, o sea, se disfrazó como forastero. Yo me acuerdo que haberlo leído ese pasaje.
1: Sí, no, ellos tenían, dice la Biblia, que tenían sus ojos como, estaban como vedados, es decir, no podían ver al Señor Jesús, lo veían como una persona común.
0: Yo había leído el pasaje ese de la Biblia, cuando del sí. camino de Emaús.
1: Sí.
0: Y mi corazón se quebrantó. No sé por qué, es que, pero el Señor actúa de distintas maneras.
1: Claro.
0: Dice la Biblia que si lo queremos conocer a alguien, tenemos que escudriñar las Escrituras.
1: Claro.
0: Si queremos conocer al Señor, hay sí. que escudriñar las Escrituras.
1: Sí, sí.
0: Pero el Espíritu Santo es el que actúa. Dice que Él es el que nos va a revelar
1: sí.
0: sobre justicia, pecado, verdad y juicio sobre nuestras vidas. Uh-huh. No es que nosotros te vayamos a convencer desde este claro. lugar de la radio, de ahí no, de donde nada. Estás escuchando. Nosotros uh-huh. no te vamos a convencer nada. Es la uh-huh. palabra de Dios que se emite desde este lugar de la radio uh-huh. que te va a convencer a ti de que Jesucristo sana, que Jesucristo salva, que Jesucristo uh-huh. liberta, uh-huh. que de la misma manera en que estos dos muchachos sigan caminando, quizás uh-huh. Pensando en que ya el Señor Jesucristo se fue, partió y ya no uh-huh. iba a venir más, a pesar de estar con ellos tres uh-huh. años mostrándole milagros y prodigios,
1: sí.
0: y cómo es que se venda nuestros ojos, ¿no? Espiritualmente nos quedamos ciegos y no podemos ver la maravilla del Señor,
1: claro.
0: que y no podemos apreciar y mantenernos firmes en uh-huh. fe a pesar de lo que el Señor Jesucristo te haya dicho.
1: Claro.
0: Porque
1: ahora,
0: quizás...
1: ahora una cosa, Vicente, le vamos a explicar a la audiencia la importancia de la resurrección, porque el Señor Jesucristo ya venía anunciando esto.
0: Amén.
1: Que él iba a ser entregado, iba a ser muerto, sepultado, y el tercer día se iba a levantar glorioso. Ahora vemos allí como los judíos, los religiosos de esa época, permanentemente querían oscurecer todo lo que el Señor decía, todo lo que el Señor hacía.
0: Pues
1: fíjate que hasta compraron a los soldados, le dieron dinero para que hablaran, difamaran, dijeran cualquier cosa. Ahora, ¿por qué es tan importante para nosotros como cristianos la resurrección? La resurrección a nosotros nos da la garantía de que un día nosotros vamos a estar en la presencia de Cristo.
0: Amén, con un cuerpo glorificado.
1: Si no fuera, si el Señor no resucitaría al tercer día, esto se terminaba todo. Era un profeta más, era alguien más que juntó gente, que llevó detrás de él, y con el tiempo se disipó. Pero acá no. El Señor Jesucristo, con la resurrección, a nosotros nos garantizó la vida eterna.
0: Amén.
1: Y la resurrección para aquellos que han partido en Cristo. Partido, digo, porque o han muerto en Cristo. Pero tienen la resurrección asegurada.
0: La esperanza de la vida eterna.
1: La esperanza de la vida eterna. ¡Qué maravilloso!
0: Gloria a Dios.
1: Es algo que nos tiene que hacer meditar y pensar. Por eso, mire, vos fijate, Vicente, lo importante que era la resurrección. ¿Por qué los judíos no querían que esto se hiciera visible al pueblo? Y sin embargo, se hizo visible, los discípulos comenzaron a predicar con más coraje, se convirtieron perseguidores de la iglesia como Pablo, vos sabés que Pablo arrastraba a creyentes, a cristianos y los llevaba a la cárcel.
0: Amén.
1: Y la iglesia empieza a extenderse y ya no tienen problema los discípulos. Muchos fueron muertos y recibieron torturas a causa del nombre del Señor Jesucristo. Creo que eso es lo más maravilloso que nos pudo haber pasado a nosotros y que nos pasó. Y que nos está pasando, obvio, como cristianos, saber que el Señor Jesús resucitó. Él no está en la tumba. Para nosotros no predicamos a un Cristo muerto, a un Cristo que está en una cruz o en un crucifijo.
0: Amén.
1: Nosotros predicamos a un Cristo vivo.
0: Gloria a Dios.
1: Porque seguimos viendo los milagros, sanidades, prodigios y maravillas que Él sigue haciendo. Entonces, ¿cómo suceden estas cosas? Porque Jesús está vivo. Amén. Porque Él vive. Y eso es lo más maravilloso de todo esto. No sé si vos tenés algo más para agregar, Vicente. Estamos así llegando a la...
0: a la tanda.
1: No, acá no hay, no tenemos tanda. Pero hoy tenemos un invitado, un predicador.
0: Qué bueno.
1: Hoy está
0: con que aquel que nos está escuchando del otro lado sepa y puede entender de que el Señor Jesucristo resucitó.
1: Sí.
0: Y por tanto nos da la vida eterna a nosotros también. Y a ti que estás del otro lado también te puede dar la vida eterna.
1: Sí.
0: Solamente te quedas un momento más y al finalizar esta humilde reunión podremos hacer una oración para poder entregar tu vida a Cristo.
1: Claro.
0: Para que puedas arrepentirte de ahí del otro lado donde estás, sea donde sea que estés.
1: Sí.
0: Y poder
1: aceptar,
0: entregarle,
1: diríamos, aceptar al Señor Jesús.
0: Poder entregarle tu corazón.
1: Sí.
0: Claro.
1: Bueno, voy a pedir al señor operador que el próximo tema musical, y luego tenemos el tiempo de reflexión de la palabra de Dios.
0: Gloria a Dios.

0: Bueno, estamos de regreso con el faro. Y ahora tenemos el tiempo de reflexión de la palabra de Dios. Y hoy tenemos un invitado especial, un amigo de la casa, nuestro querido hermano Marcelo Godoy.
1: Gloria a Dios.
0: Él es de la Iglesia de los Olivos, de la Fundación.

0: Marcelo ha pasado por todos los lugares de la iglesia. Presidente de jóvenes, diácono, anciano, misionero.
1: El sí, más o menos, hoy ya es en... Yo el año que viene ya cumplo 50 años en el camino.
0: En el camino del Señor, qué gran...
1: Y en Olivos, claro. Nací ahí y crecí ahí.
0: Qué maravilla.
1: Y ahí estamos colaborando desde esos años, ¿no? Del año 77.
0: Claro, claro. Yo vengo de un anexo y, bueno, después me quedo en la iglesia central, que era Olivos. Y... En ese momento era, vos eras presidente de los jóvenes, ¿no, Marcelito? Con Alonso, ¿puede ser?
1: Sí. Estuvimos alternamos. Yo en el 84 fui presidente de los jóvenes, que hicimos una reunión en la cancha de Platense.
0: Donde, me acuerdo de la de Platense, sí.
1: Convocamos y, bueno, hubo una asistencia de 6.000 personas.
0: Mira.
1: En el estadio de Platense y recibieron a Cristo 300 aproximadamente.
0: Qué maravilla, qué trabajo grande.
1: El pastor Antonio Reyes fue un trabajo enorme de los jóvenes en

0: poder tener un buen aporte, disfrutar del Masai sin corte.
1: Qué tremendo.
2: Y andábamos por todos lados con carteles por todos los puentes, carteles de plástico por los postes.
1: Sí.
2: Aire libre por los
1: males. Ah, bien, usted para la iglesia es tremendo. Él, no sé si está cero de novia, a una, ¿cómo se llamaba? Te hice una entrevista al pastor. En la iglesia.
2: Palabra y testimonio.
1: No, no, unción creo que era. No, no, palabra y testimonio era lo que
2: había,
1: él.
2: Había, sí, si era de afuera, sí.
1: De afuera.
2: Había otras.
1: Sí, sí, sí, sí.
2: Y le... había unas revistas hermosas.
1: Sí, sí, y le hacen una pregunta a él y le dice: ¿cómo hace usted para que la iglesia crezca tanto? Y mire, le dice él, yo estoy loco, dice, y esta locura que tengo contagio a los demás, y bueno, nos volvemos todos locos.
2: Sí, tenía, verdad,
1: el pastor tenía, tenía esas cosas.
2: Claro, lo que el pastor hacía era que si vos recibías a Cristo,
1: sí,
2: y
1: te, mandaba a predicar.
2: Te mandaba a predicar.
1: Automáticamente, vaya a trabajar, te decía.
2: Claro.
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0: parte de estos ritmos.
1: Sí. Así que todo el mundo.
2: Claro, al tiempo las personas empezaban a dar testimonio de lo que Dios había hecho en su vida. Cada uno lo había bien hecho con acciones. Uno, por un lado, de cables, más
1: cientos.
2: Aquellos que nos antecedieron a este a veces triste para los que quedamos, pero para ellos la gloria alcanzada, porque recibieron ya la salvación y están descansando en el cielo junto a la presencia de Dios, ¿no?
1: Sí.
2: Y sabemos de que Cristo venció la muerte, dice, la resurrección de Jesucristo es el evento central y pilar del fundamento cristiano.
1: Qué maravilla.
2: Sabemos que sin ella el cristianismo sería simplemente una filosofía moral más, y con ella misma, con esta resurrección, se demuestra que Jesús es el Hijo de Dios.
1: Amén.
2: Que venció el pecado y que venció la muerte. Porque ahí está, porque si no, no existiera con nosotros, la iglesia no tendría sentido si Jesús no hubiese resucitado.
1: Claro.
2: Así que, por lo tanto, sabemos de que esto es así, y sabemos que en el Antiguo Testamento Pedro utilizó, cuando predicó el primer mensaje a la iglesia, dijo:
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0: ¡Fuerte el aplauso!
1: Muchas gracias, gracias a ustedes.
2: Muchas gracias. No le creían. Uh-huh. Y ella lo reconoció.
3: Sí, sí.
2: María lo reconoció y después, ¿te acordás del pasaje ese tan, tan lindo donde habla de del que Jesús se le aparece a al camino de Maús?
3: Ah, camino de, sí, en San Lucas, capítulo 24. Sí, sí, sí. Sí.
2: San Lucas 24, del 13 al 36.
3: Exacto.
2: Dice que dos discípulos estaban tristes.
3: Sí, sí.
2: Estaban confundidos. Y Jesús caminó con ellos. Y no lo reconocieron al comienzo.
3: No, dice que estaban como...
2: Y claro, era como una cosa que... Qué increíble, ¿no? Porque en realidad,
3: sí,
2: que Jesús se haya presentado y caminar con ellos un tiempo y los veía tristes y hasta que se dieron cuenta que al partir el pan no le reconocieron al principio, pero cuando sí, le sí. explicó las escrituras acerca de él, ahí se fue algo, una evidencia de que realmente el Señor estaba ahí.
3: Claro,
2: dice que ellos, su corazón sí, ardía.
3: Sí. Qué tremendo.
2: Es algo maravilloso. La presencia de Dios se nota.
3: Sí, sí, sí.
2: Cuando el Señor está en nuestras vidas, la presencia de Dios está. Él vive. Él vive. Y eso nosotros los cristianos lo notamos, porque Él vive en nuestros corazones.
3: Claro.
2: Y Él resucitó y vive en nosotros.
3: Uh-huh.
2: Hay defensas históricas, porque el tema de la resurrección es un tema muy muy lindo, en la cual la Biblia presenta evidencia sólida, testigos oculares con este tema, ¿no?
3: Sí, sí.
2: Que en realidad nos dice que la guardia romana, la piedra, la tumba estaba sellada con un sello romano y custodiada por soldados entrenados para evitar cualquier fraude.
3: Claro.
2: Sin embargo, todo eso cayó también como la piedra. El Señor lo hizo rodar porque se manifestó el Señor.
3: Claro.
2: Los testigos oculares, primero fue en 1 Corintios 15, del 3 al 8, el apóstol Pablo menciona que Jesús se apareció a Pedro.
3: Claro, sí, sí.
2: Después
3: sí.
2: A los 12 apóstoles y después a más de 500 hermanos a la vez. Aunque... ¿Te acordás que la mayoría aún vivía, cuando Pablo escribió esto, lo permitió corroborar?
3: Claro.
2: Y Santiago, y finalmente Pablo mismo lo corroboró. Más de 500 hermanos se le aparecieron.
3: Sí, sí, sí.
2: Pero pasa como en todos lados, ¿no?
3: Sí.
2: Se le apareció a 500,
3: uh-huh.
2: Pero cuando Jesús ascendió a los cielos, yo me acuerdo en Lucas 24, el último capítulo que habla... que le dijo que se fueran y se quedasen en Jerusalén hasta que sea investido del poder de lo alto.
3: Claro.
2: Y recordá que en Hechos capítulo, los primeros dos capítulos, el primero uno que te habla,
3: sí, sí.
2: Habla de que los que estaban ahí reunidos, ¿cuántos eran?
3: Sí.
2: 120.
3: 120, y eran 500. A los cuales el Señor les apareció.
2: A buen entendedor, poca palabra, ¿no? En realidad, en todas las reuniones de oración van menos de la mitad de la iglesia, ¿no?
3: Sí, sí, sí.
2: Y pasó eso, sí, más sí. de 500 fueron 120, o sea, ni 250. O sea, fueron un 25% de los que vieron todo eso, y ese evento fue una cosa, yo creo que... Yo recuerdo que cuando vi la película La Resurrección de Cristo, creo yo,
3: sí.
2: Yo era muy niño, tendría 11 años, 12 sí. años, lo vi en un cine y
3: sí.
2: me acuerdo que salí llorando, y era un niño, y nunca me olvido
3: sí, sí.
2: que vi a Jesús resucitar y subirse en una nube, y eso me olvidé y salí llorando, era un niño. Y eso nunca supe de que al Señor a los 25 años me iba a llamar.
3: Claro.
2: Me iba a llamar y eso me arde el corazón. Verlo a Jesús y tener su presencia en nosotros y saber que Él resucitó y que
3: claro.
2: vive y vive para siempre, eternamente, y que nosotros tenemos esa esperanza que nosotros vamos a vivir eternamente. Y los que nos antecedieron será lo mismo. y conoceremos a aquellos que ya casi Abraham, qué sé yo, José, y tantos del Antiguo Testamento, ¿no? Sí. Jacob, Saúl, y bueno, y sí, tantos.
3: Sí. Sí.
2: Isaac, y, uh-huh. y así, bueno, Pablo, Pedro, que serían bárbaros conocerlos, ¿no?
3: Sí, sí.
2: No sé cómo será, pero creo que será una cosa maravillosa que va a suceder en ese tiempo.
3: Claro.
2: Y la transformación de los discípulos antes.

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1: Gran comisión, todos lo recordamos, ir por todo el mundo y predicar el evangelio a toda criatura.
2: Sí, sí.
1: Me salgo un poquito del tema y dice que creyere y fuere bautizado será salvo.
2: Será salvo,
1: Dice a toda criatura, cuando habla de toda criatura, habla de su creación.
2: Claro.
1: No habla de hijos, no de hijos, habla de criatura, que es su creación, que son el ser humano. Él los creó, Él nos creó a todos.
2: Claro.
1: Pero para ser salvo, para ser hijo, tienen que creer en la obra de la cruz, en lo que Él hizo por nosotros.
2: Claro.
1: Dice que creía, sería salvo, que no creía sería condenado. Y sucede eso.
2: Sí.
1: La gente cree de que todo el que muere va al cielo. No es así.
2: Claro.
1: No es así. Si no cree en Cristo, no cree en la cruz, en lo que Cristo resucitó. Por eso Romanos 10:9-10 nos habla que si confesares con tu boca y creyeres en tu corazón que Jesús, Dios lo levantó de los muertos, será salvo.
2: Será salvo, dice la palabra.
1: Porque con el corazón se cree para justicia, pero con la boca se confiesa para salvación. O sea, que la obra de la cruz es un resultado para nosotros. Si no crees en lo que Cristo hizo por nosotros, este mundo está perdido.
2: No.
1: Muchas veces lo digo, y lo digo con énfasis, lo digo con dolor muchas veces, dice, y muchas veces si uno va a un lugar, lo tiene que decir, porque la cruz de Cristo, él se tiene que predicar como la cruz de Cristo, porque a veces hay religiones, hay muchos que empiezan a pelear, dicen, no, porque nosotros los católicos, nosotros los evangélicos, y Dios no tiene religión, Dios lo que tiene es una cruz donde puso a su hijo para dar la vida por nosotros. Él padeció, murió, resucitó y nos dio vida a través de esa cruz. Y esa cruz tenemos que nosotros seguir y hacer lo mismo que hicieron los discípulos. Ellos se convirtieron en predicadores valientes, enfrentaron azote, persecución, muerte por proclamar esta verdad que estamos hablando. En muchos lugares, Anselmo, en muchos lugares como en Nigeria, Corea del Norte, Somalia, Yemen, Siria, Irán, lo que está pasando en la iglesia es tremendo, hermano.
2: Claro.
1: La persecución que hay es tremenda y muchos mueren, son muertos, les queman sus hogares, queman familias enteras, los agarran a los chicos.
2: Sí.
1: Y los ponen ahí, los envían dicen a los padres que si no niegan a Cristo los van a matar a los chicos.
2: Claro.
1: Y los padres no niegan a Cristo y dejan que sus chicos mueran. Esos testimonios hay, hermano.
2: Qué tremendo.
1: Tremendo lo que está pasando. Tremendo.
2: Ahora, vos fijate, Marcelo, ¿por qué acontece todo esto? El poder de la resurrección, Marcelo.
1: Por supuesto.
2: Tanto los discípulos como los pastores y evangelistas de hoy, o hermanos en distintos lugares del mundo, tienen esa seguridad tan grande en su corazón.
1: Amén.
2: Que ya no les interesa. Vos fijate que los matan y ellos siguen firmes en su convicción y en su fe en Cristo. Amén. Qué maravilloso, ¿no?
1: Amén. Amén.
2: Sí.
1: Mira, hay que destacar que es muy importante lo que estamos hablando.
2: Sí.
1: La importancia de la resurrección.
2: Claro.
1: Nuestra fe no es vana, hermano.
2: Amén.
1: En 1 Corintios 15, de 14 al 17, dice: si Cristo no resucitó, nuestra predicación carece de sentido.
2: Qué bárbaro.
1: Nuestra
2: qué
1: fe es inútil y aún seguimos bajo el peso de nuestros pecados. La
2: qué
1: resurrección es la que recibió de Dios el que la recibió de Dios, el sacrificio que hizo Jesús en la cruz, y el pecado fue pagado por completo, hermano.
2: Qué maravilla, qué maravilla.
1: La obra la hizo Dios. Nuestra fe no es en vano, hermano, no es en
2: claro,
1: vano.
2: Claro,
1: maravilloso por nosotros.
2: La resurrección es como un corolario, ¿no, Marcelito? La resurrección es como un corolario.
1: Sí. Exactamente, pero no dejemos audiencia, no dejemos, queridos hermanos, de declarar lo que Cristo hizo por nosotros. Nuestra fe no es vana, hermano. Hay hay una cruz y Cristo murió por nosotros y resucitó y nos dio vida y nos dejó un legado muy grande de seguir con predicando lo que es la cruz del Calvario. Porque sin cruz, hermano, no hay salvación.
2: Bueno, yo en una oportunidad hablaba con el pastor Walter Álvarez, vos lo conocés, ¿no?
1: Sí, sí, por supuesto, un amigo, sí.
2: Él es pastor de la iglesia de los Nogales, del Ministerio de los Nogales. Y tocábamos algunos temas y yo le decía, Walter, ¿por qué hay cosas que ya no se predican en las iglesias de nuestros hermanos, ¿no?
1: Claro.
2: Y él me dice, Anselmo, es muy sencillo esto. Han bajado la cruz de la plataforma.
1: Exactamente.
2: Sacaron la cruz, bajaron la cruz de la plataforma del... Y ya no. Entonces, no se ven comprometidos en predicar ciertas cosas. Qué tremendo, ¿no? Y qué triste,
1: ¿sí? Marcelito. Hoy hay mucho entretenimiento, mucha psicología.
2: Ajá.
1: Mucho entretenimiento de todo tipo, en la alabanza, en la adoración.
2: Claro.
1: Se ha mostrado hoy, si no, hay cosas que son hoy espectáculo. ¿Entendés? Y si no hay espectáculo, la gente no asiste.
2: Claro.
1: Si no entretenés a la gente, si no le pones una pantalla, no va.
2: Sí.
1: No está dispuesto a tomar frío, no está dispuesto a tomar calor, uh-huh. No está dispuesto a... Pero Cristo, ¿qué hizo por nosotros?
2: Sí.
1: Dio su vida, hermano.
2: Entregó su vida.
1: Sí. Él demostró lo que es... él fue declarado Hijo de Dios... Él es Hijo de Dios, se hizo hombre, uh-huh. Nuestro Dios se hizo hombre y demostró su deidad y su victoria contra Satanás y la muerte. La garantía de nuestra propia resurrección.
2: Sí.
1: La primicia de los que durmieron. ¿Entiende? Eso es una cosecha que vendrá y la resurrección de Jesús, la garantía de que todos los que creen en Él también resucitarán algún día para vida eterna.
2: Qué
1: es algo maravilloso, hermano, que Dios obre en nuestras vidas, sí, y que despertemos.
2: Sí.
1: No prediquemos otra cosa que no sea la cruz, hermano.
2: Claro.
1: Llevemos un mensaje, pero siempre llevemos a la persona a enfrentarse con la cruz de Cristo.
2: Claro, vos viste, Marcelo, que sí. El Señor dice en un pasaje, toma tu cruz y sígueme, dice. Él nos hace la invitación, ¿no?
1: Exactamente, sí. Él cuando llama a ser discípulos,
2: sí,
1: y da condiciones para el discipulado, una de las condiciones es esa. Tomar nuestra cruz y seguirle, porque sin cruz no hay. Hermano, nosotros tenemos... Él iba a padecer y nosotros íbamos a padecer mucho más todavía.
2: Claro.
1: Sí, lo que pasa es que cada uno... hoy en día, lamentablemente, se busca la comodidad.
2: Claro.
1: Y hermano, buscamos la comodidad para ir a la iglesia, para no ir, para la tibieza que hay en estos tiempos, uh-huh, y el letargo espiritual que hay,
2: sí,
1: es impresionante, hermano.
2: Sí,
1: que la iglesia despierte ante esto, hermano.
2: Claro.
1: Que podamos... nosotros tener la unción y la gracia de Dios para predicar este evangelio, porque es poder contra el pecado. El mismo poder que levantó a Jesús de los muertos está disponible para ayudarnos a vencer las cadenas del pecado en nuestras vidas y a los que están atados por este mismo, ¿no? Por su vivir, por su diario vivir, por su vida cotidiana, por vivir sin Cristo. Porque, hermano, sin Cristo no hay vida.
2: Pero Marcelo, el que está dentro de una iglesia tampoco es garantía de que todas las cosas estén bien. Eso no te garantiza nada de que estés dentro de una iglesia. El tema es acá.
1: Bueno, yo a veces lo defino de otra manera. Yo defino estar en una congregación,
2: sí,
1: no significa que sos iglesia. La iglesia está dentro de la congregación.
2: Claro.
1: La iglesia está dentro de la congregación. Capaz que hay 100 personas,
2: sí,
1: y capaz, y si hay estadística, uh-huh, que se cree de que el porcentaje de los que son iglesia es muy bajo.
2: Ah, mira. Sí.
1: Es muy bajo. Hasta se habla, y bueno, yo estoy ligado con el grupo misionero,
2: sí,
1: hasta se habla de un 7%, y yo discutía, no, deben ser un 50%, no creo que sean